0: 7 mayonesas historias. Para que el mundo sepa que aquí en Cali hay sabor. ¡Que viva Cali, carajo!
1: Esta es la batuta. Y en Colombia tenemos a la batuta mayor, el máximo director de orquesta de todos los tiempos. Dirige la Orquesta Sinfónica de Londres, lo llaman a dirigir la Orquesta Sinfónica de Berlín, lo llaman a dirigir la Orquesta Sinfónica de Nueva York. Va y dirige la Orquesta Sinfónica de Moscú. Para nosotros los directores, es nuestra batuta mayor, nuestro más grande orgullo. Cuando en Colombia contratan un poco de eslovacos y suizos importados de Europa, de Colombia exportamos un gran director. Recibamos con un aplauso a nuestro invitado especial esta noche. Nuestra batuta mayor, nuestro más grande director, el maestro. Sí, sí, Colombia, sí, sí. Sí. Esa es la parte popular, el músico erudito, maestro Francisco Sumaque.
2: Aquí lo tienen, este es el maestro Francisco Sumaque.
3: Para mí es un orgullo estar esta noche aquí ante el mejor público del planeta Tierra. Para mí es un súper orgullo estar al frente de la Orquesta Guayacán y estar al lado de estos dos grandes creadores que son ejemplo para todos los artistas colombianos, para todos los músicos que han logrado cosas espectaculares. De verdad, no solamente son mis amigos, sino son en cierta forma mis mentores. La línea que hay que seguir, aquí está. Alexis Lozano, Nino Caicedo, Guayacán. Muchísimas gracias a todos ustedes y vamos a seguir con la música de inmediato. Aquí vamos.
2: Maestro Francisco Sumaque. Allá van a ver. Candela.

0: a los grandiosos músicos de la Sinfónica.
1: Al maestro Francisco Sumaqué.

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1: La radio te informa la hora, 19:30.

0: ¡Gracias!
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1: 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Les va a pegar. 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
1: Son las 8 y

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1: Vamos a contar a sabrosito, pues. Con cariño para la señorita Delcy, de parte del compadre Efraín. Vamos a cantar los sabrosos.

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1: Hermanito.
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1: ¡Con las palmas! ¡Ey, los escucho! ¡Esto está grabado! ¡Ey!
0: Y la de...

0: Un sentimiento para los chocholos del vallenato, compadre Ebra. Y allá lo está escuchando su amor eterno, señorita Desi. Y un saludo especial para la gente del Cuchitrín.
1: Para los del Cuchitrín.
0: La casa, la principal casa de Chuchumí. ¡Ay! ¡Lleva! En vivo. Y aunque no esté presente, saludamos a mi compadre Novelio, ingeniero de sonido. ¡Yeah!

0: Para el papá de Mabel, Oscarito Parra.
1: Y para mi compadre Efra, me parece todo un cafetero. Tiene la mochila con los colores de la banderita de Colombia. El gorrito, él es empresario. Es empresario. Manito.

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1: Con cariño para la señorita Delcy de parte del esposo.
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1: Y Eva dice.

¡Viera! Le falta el final a esa canción. Ayúdame. Oiga, compadrito. Ese disco tiene un final bonito, compadre. Pero no se lo dan. Y estoy con mucho cariño.

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0: La calle Colombia, esta es la calle donde yo me crié, este es el espacio, el barrio, la gente. Llegar acá es sentir que el tiempo volvió para atrás. Y verlo usted ahí como fuerte, entonces dice, bueno, entonces el único viejo soy yo porque usted lo ve igualito.
1: Siempre había que corretearlo para que fuera a estudiar, porque pues estaba metido en lo de la música.
2: Sí, salía de los salones a cantarle a los otros salones, a veces me llamaban, me ponían queja, que no dejaba clase, que bueno.
3: Y mientras otros perdían el tiempo bebiendo y haciendo otras cosas, Willy siempre con su guitarra empezaba a tocar, ahí así sea que los amigos se burlaban, porque la verdad ni en la familia le creímos. No le creímos a él que podía llegar tan lejos.
1: Generalmente andaba tocando con las tapas de las ollas en las casas que estaban en construcción.

0: invitarlo, inclusive invitarlos a tocar con tarros, con tapa, llegaba como la orquesta completa.
1: Que hasta ahora voy a tener que cobrarle las hormitas a Willy, porque pues ya tanto tiempo, ya es hora que me vaya pagando. Ahora no es pagarme mi plata, que menos que me paguen mis ollas.
2: Cogía las ollas de mi mami para dañarlas y imaginar que estaba haciendo una orquestica. Y bueno, todo eso me parecía un poco loco, la verdad. Yo no razonaba ni me iba a imaginar que ese loco con las ollas de mi madre al final iba a convertirse en el artista que es ahora.
0: Como éramos muchos, entonces manteníamos como en fiesta prácticamente todos los días o cada mes por las celebraciones de los cumpleaños de cada miembro de la familia. Mi madre lo dejaba a la tarea de nosotros a él porque ella se iba a trabajar. Llegaba a la casa y nos encontraba pues él que nos estaba pues como organizando para ir a la escuela. Nos organizábamos el peinado, los cuadernos, la lonchera. El hermano mayor fue como un padre también para nosotros.
1: Cuando él comenzó en esa época la música, él hacía muchas serenatas. Él lo contrataban para varias partes, para eventos, por lo menos cumpleaños. Él entró con un señor, Guillermo Cabeza, en el grupo La Combinación. Ahí empezó él, ahí donde ya pues nosotros ya nos dimos cuenta de que pues sí era algo en serio, porque pues al principio pues nosotros dábamos poco de él, ¿no?
3: Los inicios de Willy en la música creo que fue con La Perfecta Combinación o una orquesta antes, que era de música folclórica, ya que recuerdo.
4: Y es la 1:00.
3: Pero coro, ¿no?
5: Existía aquí la Marina, la famosa Marina. Todos los domingos había presentaciones allá y yo no me perdía eso. Todos los días me iba con mi novio, que era en esa época, no nos perdíamos una sola presentación para acompañar a Willy ahí a sus presentaciones.
6: Willy Campas, un amigo que estuvo conmigo ahí, me lo llaman para cantar y hacer parte de la orquesta. A mí no me llaman, pero Willy Campas dice, no, anda para que grabes los coros. Llego a Cali, grabo los coros y el maestro Andrés Biafara me dice, grábate un pedacito de esta canción, me pasa la letra. Y él quedó contento, después hizo otra canción que se llamó Contigo, después hice parte de otra canción que se llamaba Salsa Pesada, que era que cantábamos varios. Entré a ser parte de la Suprema Corte sin que yo estuviera en la cabeza o en los proyectos de la Suprema Corte.
7: Cuando yo lo conocí, él estaba en la Suprema Corte. No duramos mucho tiempo de novios, les comento. Digamos que casi que 2 años. Nos casamos, todo fue muy inmediato. Nosotros arrancamos de cero, William tocando muchas puertas, unas que se abrían, otras que no. Finalmente, todo fue muy bonito porque él empezó a hacer sus trabajos y todo eso así.
6: Grupo Niche estaba de gira y me dijo el maestro que necesitaba escuchar la voz de una canción que iba a cantar Charlie Cardona, que era Gotas de Lluvia. Me dijo, ve, necesito que te cante esto porque Charlie no está, entonces yo necesito para ver cómo va a quedar eso. En ese momento no pasaba por mi cabeza de que yo iba a ser parte del Grupo Niche. Y empecé a cantar, gotas de lluvia, mece el rocío, lágrimas que vienen del corazón.
7: Ya a mí me habían llamado a decirme que el maestro Jairo Varela lo necesitaba. Y yo, ay, él apenas llegó, no había entrado. Y yo, me dijo que se devuelva, que allá lo necesita en el estudio. Y no, pues William pegó el grito al cielo, Dios mío, porque otra vez era irse otra hora más en el bus y bueno, todo eso. Pero finalmente cuando llegó, oh sorpresa, que era la bienvenida, les presentó al nuevo cantante del Grupo Niche. Fue una historia muy bonita porque William siempre dice, yo cuando llegué y vi tanta gente, yo, ve, ¿qué habrá pasado? Y cuando dijeron eso, entonces, obvio, fue mucha alegría.
6: Entonces, cuando llego al estudio de nuevo, pues, y está un montón de gente ahí, me recibe el maestro Jairo Varela con esa noticia bonita. Dice, ve, Ahí les presento el nuevo.

0: Cantante del grupo Niche, yo, ¿qué? Soy yo, es conmigo. Yo miraba para ver si había otro van por ahí, es conmigo.
1: Yo creo que marcó una historia, William, importantísima. Hizo temas que fueron una locura y son aún. Yo siempre le digo: usted no se alcanza a imaginar todo lo que usted ha hecho.

0: yo recuerdo que cuando Willy entró al grupo Niche y grabó Gotas de Lluvia, hicieron el video, ¿no? Y era por primera vez que en mi vida yo veía a alguien tan cercano en la televisión.
1: 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Gotas de lluvia, es el rocío.
2: Era muy bonito y era un orgullo como que a donde fuera, sea en el colegio o en los espacios que yo compartía pues con otros niños, y que tenía como acceso así a otras personas, todo el mundo me decía, ¿qué? Tú eres la hija de Willy García, no lo puedo creer, él es súper famoso, todos los niños me decían eso. Entonces era como algo chévere porque pues lo hace sentir a uno muy orgulloso.
3: En la temporada de Niche, cuando él tenía que estar largas épocas de gira por Estados Unidos, por Europa, por un montón de lugares, pues yo siempre era la niña que no tenía el papá en las presentaciones del colegio, y eso era muy triste. Sin embargo, él siempre fue un papá demasiado dedicado. Mi papá ha sido un hombre de familia, un hombre de familia con su madre, con sus primos, tíos, amigos, hermanos y pues con sus hijos muchísimo más.
2: Los recuerdos que tengo fueron cuando él como que un día cualquiera nos escuchó cantando y me puso a repetir a mí, me dijo como que, ve hija, cantate otra vez, porque hablamos así, ve hija, cantate otra vez ese pedacito. Y yo pues como que, siendo una niña, como lo hice normal y canté, y él dijo como que, ¿no te gustaría grabar algo? Recuerdo que eso era cerca a una Navidad, y lo primero que grabé fue un villancico, grabé El Burrito Sabanero con mis primas. Eso fue, mejor dicho, súper chévere porque yo lo veía en ese momento como un juego. Todo fue como un trabajo muy, muy sano, fue un trabajo muy bonito porque él respetó obviamente mis tiempos como niña, pero a la vez me enseñó qué es lo que es ser responsable frente a algo así, porque ser cantante o ser músico es una carrera más, o sea, es tomárselo en serio, es trabajar incansablemente, es hacer las cosas bien.

0: Entonces tengo anécdotas muy lindas de ver a mi papá llegando, no sé cómo lo hacía, con unos peluches así de gigantes para sus hijas. Y era muy lindo ver que él iba llegando con un muñeco que significaba tanto, porque no por el tamaño, sino por el esfuerzo que implicaba brindar eso hasta acá.
1: Que me acuerdo que fue la primera vez que lo vi en una tarima, en ese espacio, con esa energía, con esa fuerza, fue en Ibagué, me acuerdo mucho. Fue súper, me encantó. Bueno, me saludó delante de esas, en ese tiempo estaba con Grupo Niche, me saludó delante de todas las personas, entonces pues, wow, yo me sentí muy bien.
2: Un día cualquiera me dijo, mi hija, yo quiero como intentarlo, no sé, yo quiero hacer un nuevo grupo, yo quiero cantar solo. Y bueno, logró hacer A Son de Cali, logró que esta orquesta empezara de cero, lo hablamos, le dije, no importa, vamos a arrancar de cero, si es de cero, es de cero.
3: Fue una buena decisión porque hicimos Son de Cali, escribí todas las canciones, donde participaba en la producción, donde mi concepto era un poquito más amplio, donde tenía un poco de experiencia.
0: Cuando llegó Son de Cali, pues también fue evidentemente una temporada más bonita, porque además de que podía tener a mi papá más tiempo conmigo, pues disfrutábamos de muchísimas más experiencias y digamos que ha sido maravilloso y me ha marcado a mí muchísimo como hija y como ser humano ver la importancia de la familia y ver la importancia de creer en los sueños.
4: Yo recuerdo que uno le presentaba a cualquier novia que uno tenía de pronto y se quedaban como sorprendidas. Una que dijo que la mano nunca se le iba a lavar, porque para ella era increíble conocer a Willy García, él que no solo para nosotros, sino para todo Buenaventura, ha sido un referente, ha sido una figura ejemplar.
5: Se ha avanzado poco a poco, con mucho esfuerzo lo ha hecho, sin embargo, el camino es largo y todavía se continúa.

0: muerto.
1: Bueno, ¿y este no es el man que nos debe?
2: Es el mismito que nos debe la platica.
1: ¿Y que está muerto?
2: Vivo está.
1: ¿Muerto? ¿Vos qué estás haciendo ahí?
3: Ay, muerto de la pena, no tengo cómo pagarle su platica.
4: Muchas personas decían, pero ¿cómo van a acabar con Son de Cali? Si Son de Cali es nuestra nueva identidad. Bueno, la gente estaba súper feliz, pero William quería intentarlo solo. Esta vez sí no fue tan fácil, tuvimos unas barreras, pasaron muchas cosas, hubo mucha gente en contra, pero sin embargo seguimos firmes y creyendo en lo que se podía lograr. Hemos avanzado, esto es lo que William ha logrado tener, sus nominaciones y todo. Estamos firmes, no crean, vamos por ese premio igual.
5: Ya como 12 años como solista, como Willy García solamente.

muchos recuerdos que son jocosos, que para mí demuestran que le importamos como familia, para mí demuestran de que no deja de lado que es esa guía, ese ejemplo para toda la familia. ¿Qué más?

0: como para devolverle un poco al sector, al barrio donde nació, donde crecimos, para devolverle un poco, gracias a Dios y a la vida, de lo que él ha tenido. Como principal medida, él siempre tuvo en su cabeza y lo está haciendo, él me dice, no, manita, yo vamos a hacerlo de la fundación, la idea es que estén ustedes, la familia, los que están allá en Buenaventura, todo el que pueda esté al frente de la fundación. Así ha sido y es muy gratificante ver cómo, pese a todo lo que pueda suceder, vicisitudes, situaciones extrañas, aquí estamos, y que a paso lento pero seguro está realizando un aporte muy importante para la niñez y la juventud de este Buenaventura, de este barrio que queremos tanto.
1: Fundación Yo Tengo Fe es un sueño en el que he logrado acompañar a mi papá desde el comienzo. Es un sueño que en un comienzo para mí era loco y que yo le decía, ¿cómo se te ocurre? Esto es muy difícil y ¿cómo lo vamos a lograr? Pero que gracias a la confianza que mi papá tiene en mí y al conocimiento que he logrado adquirir, de alguna forma hemos podido sacar adelante. Por supuesto, por encima de estas dos cosas, gracias al apoyo de un montón de personas que creen en este proyecto. Es muy bonito ver el altruismo con el que mi papá ha desarrollado este sueño y ver todo el amor que le pone. Y asimismo es muy hermoso ver cómo muchos de los miembros de nuestra familia se han sumado para que las vidas de muchos niños en el distrito de Buenaventura puedan ser cambiadas.

0: En sus 30 años como músico, el único que yo le puedo decir es...
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0: Que tenga confianza de que no me fallezca, que siga.
2: Que siga siendo perseverante como es, que siga pensando en la familia. Él ha ayudado siempre a los familiares, a nosotros, a mí me ha ayudado en muchas ocasiones.
3: El camino continúa, el camino es súper largo. Entonces aquí estamos. Somos tu apoyo, somos tu familia y sabes que nos tienes siempre aquí presentes para poder ayudar en lo que más podamos.
0: Amo su música, amo su talento y realmente es un referente que sigo 100%. Casi todo el tiempo, todas las personas tenemos sus ídolos internacionales, ¿no? Yo tuve la oportunidad de tener mi ídolo desde la casa y para mí eso es muy importante. Y agradecerle porque le ha dado la oportunidad a los niños del Lleras para que aprendan de la música y para que por medio de la música

0: espero que los triunfos estén muy cerca y que sean grandes, para que se demuestre que el puerto Buenaventura y Colombia tiene uno de los mejores cantantes que puede existir en toda nuestra historia.
1: Que continúe por ese camino, que Dios le sigue ayudando, su familia está aquí para apoyarlo también. Un abrazo grande para él y de todo corazón, nuestro reconocimiento.
2: Manito, esto que se está viviendo en estos momentos es merecido.
3: Quiero desearle muchos éxitos, se los merece de verdad, porque usted ha sido una persona humilde, ha sido una persona echada para adelante, trabajadora, ha sido una persona correcta y se ha hecho querer no solamente de su tierra Buenaventura, sino de todo Colombia.

0: Quiero. Hermano, te felicito por tus 30 años de carrera como artista. Te quiero mucho, eres un ejemplo a seguir. Siempre te has preocupado por los demás. Y me encanta esas letras tan bonitas que compones, que cada día enamoran.
1: Son 30 años de sacrificio, de esfuerzo, de deseo.
2: Son muchos, un montón. Esperamos que sean muchísimos más. Que Dios, la Virgen, todos los santos lo guarden, lo acompañen, lo bendigan. Que siga luchando por su sueño, que siga haciendo esa diferencia como lo ha hecho hasta hoy.
3: Hoy estoy agradeciendo por sus 30 años de vida musical. Es un transcurso en el que tú pues nos has demostrado, has trabajado muy duro, lo has sacado en muchos aspectos con la música y yo estoy totalmente agradecido porque en mi carrera lo que yo estoy estudiando es gracias a ti, es para poder algún día ser como tú y aspirar a mucho más. Gracias por todo el apoyo.
4: Felicitarte por estos 30 años de tu vida artística, 30 años de lucha, 30 años de perseverancia, 30 años de no rendirse.
5: Me hace muy feliz poder ser parte ahora que ya crecí de todo esto, ser parte de tu trabajo, ser parte de todo este proceso tan bonito, porque sé que mereces que te pasen muchas cosas buenas. Gracias por ser el papá que eres, el papá tan especial, tan atento, tan pendiente.
6: Que realmente logres todas tus metas y sueños y bueno, para seguir disfrutando al lado de tu familia y agradecimiento por ser el hombre, el padre que eres. Eres un buen esposo, buen amigo.
7: Quiero agradecerles por permitirme cumplir mis sueños. Quiero agradecerles por sus aplausos. Quiero agradecerles por su complicidad. La gente de los medios, los empresarios, los países donde me han llevado, las ciudades dentro de mi país donde me han permitido posicionarme. Todas las fiestas donde he estado. Sin ustedes, esto no hubiera sido posible. Si ustedes me lo permiten, yo quiero que ustedes también sean Willy García y que celebren conmigo esos 30 años. Si podemos celebrar más, pues lo vamos a celebrar. Pero me siento feliz de este logro que no es solamente mío, me siento feliz de venir de abajo y de poder demostrarle a los que vienen de mi entorno que sí se puede. Me siento feliz de haber nacido donde nací, de vivir donde vivo. Nací en Buenaventura, vivo en Cali, contento de ser salsero y contento de ser un soñador y un luchador. Celebren conmigo esto.

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1: La radio te informa la hora. 1:30.

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0: y va a ser parte de la historia musical hoy en día de usted, maestro. Gracias por esta invitación, es linda. Esto se lo va a agradecer todo el pueblo colombiano, la gente que me quiere y mis hijos que irán a decir cuando vean esto más grande. Ok, a ver el coro.
1: ¡Felicidades! ¡Aplausos para Silvestre!

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0: la radio te informa la hora. 4:30 minutos.
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0: eso.
1: Hombre, pero ¿cómo no? Faltaba más.
0: Sin embargo, vivo enamorado de ti.
2: Pero no lo creo.
0: Eso. Eso hay que enseñarle, eso lo pide el ánimo. Y la calidad de artista. ¡Fía!
1: ¡Hágale jurado, compadre! Canta, canta, canta, cacique.
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0: ¿Y cómo ves que ya me estoy poniendo viejo? ¿Cómo ves que ya me estoy poniendo viejo? ¿Quieres irte? Tú verás, a ver. No olvides que ser el viejo más bacán.

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para ustedes, lleno de vida. Manny Manuel desde Orocovis, Puerto Rico. Espero que la pasen bien. Y seguimos.

0: Esta canción que voy a interpretar a continuación ha sido una verdadera joya de un gran compositor de este país, de los muchos que hay. Quiero que reciban con un fuerte aplauso a una gran canción, una autoría o composición, como se diga.
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0: Salina.
1: ¿Qué más?
0: Lluvia. 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
1: La radio te informa la hora. 9:30 minutos.
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besito a todas las mujeres solteras de esta noche en la boca. Muchas gracias.

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0: Bueno, aquí Jerry Rivas,
1: Joselito Hernández,
0: Anthony García,
1: el Gran Combo de Puerto Rico. Rico,
0: para decirle que ya estamos aquí en el Hard Rock Simoneo Casino en Hollywood, Florida. La vamos a pasar bien chévere esta noche con Héctor el Torito Acosta, con Toño Rosario y Oscar de León y el Gran Combo de Puerto Rico. Aquí estamos. Lo esperamos esta noche, ¿ok?
1: Estamos ready.
2: Saludos, Lenny Prieto aquí del Gran Combo de Puerto Rico. Les esperamos esta noche en el Hard Rock Café en Hollywood, Florida.
3: Acabamos de terminar nuestro soundcheck aquí con el Gran Combo. Los esperamos esta noche aquí en el Hard

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0: mis hermanos queridos. Ustedes saben que los quiero muchísimo y que les agradezco.
1: La radio te informa la hora. 11:30.

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0: así que Cholito.
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1: ¿A ustedes les gusta la música de Peter Manjarres? Bueno, les voy a cantar un pedacito de la canción, así que vamos a tararearla un poquito. Que más de uno va a enamorar con esta canción.
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